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bien, seguimos con la buena música. Ya estamos en el espacio de Sol Retro a través de Sol Estéreo en esta tarde noche de sábado. Dice por acá la Faña, buenas tardes, aquí escuchando en la radio. Que Dios te bendiga. Saludos de parte de Doña Pili. Bueno, saludos, Doña Pili. Como siempre, escuchando la programación en esta tarde de sábado. Muy bien, vamos con más saludos. El teléfono de WhatsApp 987-103-3679. 987-103-3679. Dice por acá, saludos también para Doña Carmita, que nos escucha en casita. Saludos, Doña Carmita. Muy bien, vamos con música. Vamos a iniciar este espacio ya con música retro. 7:06.

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Muy bien, seguimos con la buena música. Son las 7:33. 7:33. Seguimos con la buena música. Y un saludo a todos los amigos que están escuchando la programación. Esos puestos de hot dogs, perros calientes y hamburguesas. Saludos, amigos. Excelente. Saudito alegre.

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Muy bien, seguimos con la buena música. Son las 8 de la noche con 6 minutos. Vamos a continuar con más música a través de Sol Estéreo. Teléfono de WhatsApp 987-103-3679. 987-103-3679. Seguimos con la buena música. Vamos ahora con algo de los Tucanes de Tijuana, con este clásico que te pone a bailar, porque te pone a bailar, y es La Chona. 8 con 6 minutos,

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Cuando el hombre trabaja, Dios lo respeta. Pero cuando el hombre canta, Dios lo ama. San Agustín decía que cuando

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Muy bien, seguimos con la buena música. Son las 8:27, 8:27. Seguimos con la buena música. Saludos para el buen Botas de Charro, que anda escuchando la programación. Saludos, amigo Botas. Como siempre, escuchando la buena música. Muy bien. Vamos con música, vamos con mi banda, el mexicano. El tema se llama La Chela.

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1: 8:48. Vamos a continuar con más música a través de Sol Estéreo en esta noche de sábado. Buen provecho a todos los amigos que están cenando en este momento. Provechito para todos ustedes. Ándales, en todos los ricos panuchos, nene. Calientitos, ahí está. Salud para todos los amigos que están disfrutando de sagrados alimentos. ¿Qué será en sábado? Unas hamburguesas. Ándale, unos tacos de pastor. Y bueno, ya estamos en el mes más mexicano, el mes patrio, donde los mexicanos se disfrazan de mexicanos. Nos ponemos bigotes a todos los que no tenemos bigotes. Nos pegamos un bigote falso. Bueno, ahí está. Pero bueno, disfrutamos las fiestas patrias. Muy bien, seguimos con música. Vamos ahora con Los Hijos del Pueblo. Estaba pidiendo esta canción para que la bailen. Se llama El Botecito.
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1: Saludos para Javier el Flaco. Saludos, amigo, y también para toda la pandilla. Ahí está, saludos.

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0: Muy bien, seguimos con la música. Vamos con saludos. Un saludo en especial para la niña.
1: Rancho. Para el mundo.
0: A ver, para la niña que cumple años el día de hoy. Para Maya Elizabeth Paul Celis, se cumple años el día de hoy. Muchas felicidades a la pequeña de parte de sus papitos y también de su abuelo. Don Miguel Celis, ahí está. Salud para el amigo Celis, que siempre anda escuchando la programación. Bueno, hoy cumpleaños su nieta. Están de fiestas en el Pachanga. Que se la pasen de lo mejor. Muchas felicidades para Maya Elizabeth Paul Celis. Y también para sus papás. Para su mami Giselle Beatriz. Y también para su papá Ángel Paul. Ahí está. Los saludos también para este gran amigo Javier, que le manda saludos y felicitaciones. Muy bien, saludos, amigo Javier, que anda al pendiente, el flaco. 8:55. Yo aprovecho el tiempo para despedirme, pero no se vaya. Quédese con nosotros. Siga con la buena música hasta la 1 de la mañana. Y yo me despido. Mañana nos escuchamos, si Dios quiere, en punto de la 1 de la tarde. Estaremos apoyando a nuestro compañero Simón Aguilar, mejor conocido como Pompi, en punto de la 1 de la tarde. Cerramos con la maravilla musical de México, Junior Clan. El tema se llama Cruz de Navajas.

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Ok, las 9 con 8 minutos, las 9 con 8, aquí en el 89.9. Qué gusto que me estés acompañando, qué gusto que estés disfrutando de la buena programación de el 89.9 en este sábado 5 de septiembre. Ya 5 días de este noveno mes y pues bueno, a como pinta la cosa, pues se nos va a ir rápido también este noveno mes y prácticamente pues no nos quedaría octubre, noviembre, diciembre, 3 meses y se acabó este 2026. ¿Usted recuerda cuando recién empezamos este año? Por ahí de enero estamos diciendo, no, pues feliz año nuevo y que los propósitos y que se cumplan y que este año sí es el bueno. Bueno, pues ya se nos está acabando este 2026. Yo soy Adrián Montes de Oca y estaré contigo hasta la 1 de la mañana con buena música. Así que te invito para que te desveles, para que sigas en sintonía con nosotros de aquí hasta la 1 de la mañana. Así que pues acompáñanos. Te recuerdo el número telefónico aquí en cabina, el 872-09-48. 987-103-3679, para que tú estés en contacto con nosotros, para que, bueno, por ahí reportes tu sintonía de dónde me estás escuchando en este sabadito rico, sabadito caluroso, sabadito caluroso aquí en la isla de Cozumel. Y tenemos mensajes por acá. Dice por acá, saludos de nuevo a Mayita, estamos en CTM. Bueno, pues ahí están los saluditos. Para nuestros amigos de la CTM, también saluditos ahí para el buen Javi que nos anda sintonizando en esta noche. Vámonos con más buena música. Entonces, llego por acá la Team Mafia con Fred Again, el tono de lado Te Estoy Correteando. Así que súbele a tu radio, quédate con nosotros de aquí hasta la 1 de la mañana.

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6: Nueve con 25 minutos, vamos a escuchar a Belanova con Rosa Pastel, aquí en el 89.9.

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1: 9:37 minutos, vamos a escuchar al buen Harry Styles con As This Was. Después de una muy buena gira por la República Mexicana, bueno, por ahí el buen Harry Styles pues sigue cosechando éxito tras éxito. Así que vamos a escucharlo aquí en el 89.9.

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0: Ok, 9:53, vamos a escuchar a Wisin con A.B. Queen, el tema titulado Hasta Abajo, tema de su más reciente pues álbum, La Universidad del Perreo de Wisin. Bueno, por ahí mucho se hablaba de esta universidad porque hasta sacaron una página, realmente sacaron una página web donde tú podías pedir información sobre la escuela, sobre la universidad. Están ahí los apartados sobre lo que ofrecía esta universidad, pero luego ya en redes sociales salió el Wen Wisin a desmentir toda esta situación y dijo que será parte de las estrategias de marketing para, pues bueno, tener un mayor impacto con este nuevo álbum que va a sacar, que es una vienen varios artistas en este álbum, es un poquito de todo, vienen varios artistas que seguramente tú ya no habías escuchado antes y que antes eran un boom dentro del reggaetón, pues bueno, ahora los vas a volver a escuchar porque es un poquito de todo lo que viene ahí en este nuevo álbum que va a sacar más adelante el buen Wisin, que seguramente durante los próximos meses estará liberando por ahí algunas canciones, pero lo primero que liberó fue este titulado Hasta Abajo y es lo que va a sonar aquí en el 89.9. Continúa con nosotros.
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Ok, 10 con 10 minutos después de haber escuchado a Danny Flow con este tema titulado La Matraca. Bueno, pues por acá vamos a escuchar a Gente de Zona con Gringa Repartera, ahí en colaboración con Pitbull también. Vamos a escucharlo y te recuerdo el número telefónico, el 872-0948-987-103-3679. Estoy contigo hasta la 1 de la mañana, así que te invito para que me acompañes durante estos próximos espacios y te desveles con la buena programación de Sol Estéreo. Vámonos a música y regresamos.

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Ok, escuchamos a Mike Towers con el tema titulado Carita Feliz aquí en el 89.9. Continuamos con buena música, quédate con nosotros, estamos contigo hasta la 1 de la mañana. Comunícate al 872-0948 y 987-103-3679, el número telefónico aquí en cabina para que estés en contacto con nosotros. Así que bueno, pues vámonos con más. Llega por acá Bad Bunny con este tema titulado EO, aquí en el 89.9.

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15: Ok, 10:37, ya las 10:37, gracias por seguir en sintonía con nosotros. Te recuerdo que estoy contigo hasta la 1 de la mañana, así que pues bueno, acompáñanos más adelante, continuamos con buena música. Saludos para las personas que están en sintonía. ¿Qué tal van pasando su sábado? Sabadito caluroso aquí en la Villa Isla de Cozumel, con una temperatura aproximadamente de 28 grados. Está bajando la temperatura, pero pues bueno, el calorcito por ahí se sigue sintiendo agradable aquí en la isla. Pues bueno, ya también en esta semana arrancando muchas labores escolares, ya por ahí mucha gente regresando, se puede decir que a la normalidad, por sus actividades que normalmente se realizaban, porque pues estábamos en esto que es las vacaciones de verano, pues ya por ahí la gente retornando a sus debidas actividades correspondientes, pues ya de aquí a lo que resta del año, que prácticamente nos faltarían pues 4 meses, todavía contamos estos días, pero si ya quitamos el mes de septiembre, pues bueno, solamente nos quedaría octubre, noviembre, diciembre, 3 meses para que se nos acabe este 2026, que seguramente ha tenido sus altas, sus bajas, pero ahí vamos, poco a poquito sacando este año. Vámonos con más buena música. Te recuerdo el número telefónico, el 8720948 987-103-3679. Ya sabes que, bueno, por aquí estaremos dándole lectura a tus mensajes y también por ahí recibiendo tus llamadas si te gustas comunicar con nosotros por aquí a cabina. Vámonos con más música. Llega por acá este tema titulado Gasolina, de el buen Daddy Yankee, el Big Boss. Vámonos a música. Ya regresamos.

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7: Ok, 10:51, tan solo 9 minutitos nos separan de las 11 de la noche. Vamos a escuchar a Manuel Turizo con Una Lady Como Tú aquí en el 89.9.

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Ok, escuchamos a Telecontrol in the Step aquí en el 89.9. Vámonos con más buena música porque llega Alan Walker con Faded aquí en el 89.9. Sube la tu radio, quédate conmigo.

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2: Once con 23 minutos. Escucharemos a Alesso con el titulado Heroes aquí en el 89.9.

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2: Son las 12:02.
3: Otra más de las cumbias originales, sus compas de Fuerza Régida y Grupo Frontera. Vuélvale a marcar, compa Carlos. 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
4: 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Ok, las 12:02 de la medianoche. Vamos a empezar a desvelarnos con la buena programación de el 89.9. Yo soy Adrio Montes de Oca y estoy contigo hasta la 1 de la mañana con buena música. Te invito para que te comuniques conmigo al 872-0948 y 987-103-3679, el número aquí en cabina. Que pues bueno, a través de ellos puedes comunicarte, puedes contarme qué andas haciendo o de dónde me estás escuchando, si se hizo o no se hizo la carnita asada o no se hizo. Bien, entonces, por ahí espero tu mensaje, ya sabes, al 870-0948 y 987-103-3679. Los números aquí en cabina, reporto tu sintonía, quiero saber de dónde me estás escuchando en esta ya madrugada. De domingo, y pues bueno, también junto con ello, prácticamente el fin de semana también ya está llegando a su fin. Y es que dura bien poquito el fin de semana. Lo anhelas con todo el corazón, lo anhelas con todo el alma, después de seguramente una larga jornada laboral. Y pues bueno, ya de repente, pues como que empiezas a ver que poco a poquito el fin de semana se va acabando. Bien, vámonos con más buena música porque llega Fuerza Rígida con Grupo Frontera, el titulado Coqueta, pero antes quiero saludar a alguien bien especial. Mandamos saludos, tengo como que un desconocimiento porque no sé si es en Chiapas o Tabasco, pero en alguna de esas dos partes se encuentra una persona muy especial, que aprecio mucho, que quiero mucho, que en algún momento... En algún momento decía algo. Bien, vamos a mandar saludos hasta aquella parte del sureste mexicano, a Lucero, que seguramente por ahí nos anda escuchando. Le mandamos beso, abrazo y apapacho. ¿Cómo no? Ahí le va un beso bien tronado. Ahí está. Besote, ya sabe. Bien, entonces ahí están los saluditos. Beso, abrazo y apapacho. Y luego nos pondremos a cuentas. Vámonos con Fuerza Rígida entonces, Grupo Frontera, del otro lado Coqueta, aquí en el 89.9. Sube a tu radio, vámonos a música.
3: Compas de Fuerza Rígida y Grupo Frontera, vuélvale a marcar, compa Carlos.

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1: Ok, 12:39 minutos, ya las 12:39, vamos con más buena música. Ya por acá Manuel Turizo con Una Lady Como Tú, aquí en el 89.9.

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Muy bien, escuchamos a Cindy Lennox con Otra Vez, ahí en una colaboración con J Balvin. Bien, las 12:54, vamos a ir cerrando este espacio para que podamos escuchar las últimas canciones. Pero te invito para que el día de mañana, bueno, no el día de mañana, más adelante, me esté sintonizando en punto de las 9 de la noche. Recuerda que llega con Pirate Radio de 9 a 10 y de 10 a 11 llevamos por ahí la hora nacional. Así que por ahí nos escucharemos a partir de las 11 de la noche para llevarte muy, pero muy buena música. Yo cierro con Lazo y Sebastián Yatra, el tema del lado Ojos Marrones, aquí en el 89.9. Excelente noche. Chau, chau. Bye, bye.

0: 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Llegamos al final de nuestra transmisión. 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
1: Buenas noches, señor.

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6: Bienvenidas y bienvenidos a Revista del Consumidor Radio. Yo soy Leos.
7: Yo soy Chav. Y hoy estamos aquí con todos ustedes para cocinar el platillo sabio de Profeco.
6: Les traemos una receta que combina sabores dulces, ácidos y saladitos. Atún a la vizcaína.
7: Tome nota. Para preparar nuestro platillo necesitaremos 5 latas de atún, ya sea en agua o aceite, pero bien drenadas. Medio kilogramo de jitomate, una cebolla, 2 dientes de ajo finamente picados, 3 papas medianas cocidas y cortadas en cubitos y media taza de puré de tomate.
6: También vamos a utilizar aceitunas verdes, alcaparras y chiles güeros en escabeche al gusto. Además, 3 cucharadas de aceite de oliva, 2 hojitas de laurel, sal, pimienta y un poquito de sazonador de hierbas a la italiana. Y si le quieren dar ese toquecito crujiente, 1/4 de taza de almendras fileteadas. ¿Vamos a la preparación?
7: Para iniciar, en una cacerola u olla grande calentamos nuestro aceite de oliva y sofreímos la cebolla junto con el ajo hasta que estén transparentes y bien doraditos. Después agregamos los jitomates cortados en cubos pequeños y salpimentados.
6: Añadimos el puré de tomate, agregamos un poquito de sal, el sazonador de hierbas al gusto y las hojas de laurel. Dejamos cocinar a fuego medio por unos 10 minutos hasta que el jitomate reduzca un poco.
7: Pasado este tiempo, agregamos las aceitunas sin hueso y las alcaparras. Y aquí va un paso que es opcional, pero que le da un toque muy rico, la verdad. Unas almendras fileteadas. Mezclamos todo muy bien y lo dejamos al fuego unos 5 minutitos más para que todos los sabores se integren a la perfección.
6: Ahora vamos a agregar la papa precocida para que termine de cocinarse con el calor del guiso. Después incorporamos el atún y lo mezclamos con muchísimo cuidado. El secreto aquí es hacerlo suavemente para que no se nos bata la papa ni se nos deshaga el atún.
7: Y para el toque final, sazonamos con sal y pimienta al gusto, pero mucho ojo aquí. Les vamos a pasar un tip muy importante. Recuerden que las aceitunas y las alcaparras ya son bastante saladas, así que prueben su guiso primero para que no se les vaya a pasar la mano con la sal.
6: Para cerrar, vamos a agregar chiles güeros enteros al gusto. Y un secretito es que le podemos poner un chorrito del mismo vinagre con el que vienen los chiles, que le va a dar un poco de acidez muy característica y muy deliciosa. Tapamos después la olla y dejamos a fuego medio por 10 minutos para que ahora sí todos los sabores se integren por completo.
7: Y listo,
6: ya quedó.
7: Ya podemos disfrutar de este espectacular atún a la vizcaína. Para presentarlo, decoren con unas hojitas de perejil fresco, un poquito más de almendras fileteadas y, por supuesto, acompáñenlo con unas buenas tostadas, puede ser también un bolillito.
6: Lo que quieran, galletitas, queda buenísimo. Anímense a prepararlo y cuéntenos en nuestras redes sociales cómo les fue. No se les olvide que también pueden ver esta receta en el canal de YouTube Profeco TV. Yo soy Leos.
7: Yo soy Cha y fue un gusto cocinar con ustedes aquí en Revista del Consumidor Radio.
6: ¡Hasta la próxima!
7: ¡Bye, bye!
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6: Para toda la gente bonita que está solicitando esto en vivo, aquí se los enviamos para todos ustedes. Esto es...
7: Y nosotros continuamos en esta mañana. ¿Qué tal? Buenos días a todo el auditorio en este domingo 6 de septiembre. Vámonos entonces con música. Bienvenidos a todos los que nos acaban de sintonizar, a todos los que nos sintonizan también en el trabajo en esta mañana. Es domingo 6 de septiembre y tenemos un saludo, como no, desde este momento ahí para la señorita Sofi Ay Castillo, turista de cumpleaños, ahí de parte de su abuelita doña Pili y de toda la familia en la Félix González. Un saludo para ella, seguramente hoy el pastelito ahí para Sofi, que hoy está de cumpleaños. Vámonos entonces con música en esta mañana. Es domingo, fin de semana.

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0: éxitos, reconocido en toda la República Mexicana, así como en la Unión Americana, David Olivares.
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Y ya solamente tres minutos, y serán las 7:00 a.m. Y aquí estamos, seguimos adelante en este fin de semana. Tenemos saludos ahí, dice, para la pandilla de Miguel Celis, a su papá Don Balta, a doña Gaby y a su hija Celina, a su yerno Ángel y a Mayita, su nieta. Ahí un saludo para ellos y allá hasta la CTM. En esta mañana, como siempre, para todos los amigos de la CTM, Ampliación CTM, y donde quiera que nos sintonicen. Vámonos con música.

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Y ya son exactamente las 7:08, 7:08, y aquí estamos en esta mañana, y pues tenemos cielo despejado, medio nublado, con muy baja posibilidad de lluvia, como tuvimos el fin de semana. De mañana al martes sí tenemos posibilidad, pronóstico de lluvias, esto por una onda tropical, la 37, si no me equivoco, que pues cruzaría la península, y como siempre, la mayor parte de las lluvias siempre han estado hacia el sur de Quintana Roo y también Yucatán y Campeche. Veremos qué tal en esta ocasión, pero sí hay pronóstico de lluvia a partir de mañana y el martes en la mayor parte del estado. Bueno, pues, y en cuestión de sistemas tropicales, afortunadamente, y déjeme decirle que cuando yo veo el gráfico del Centro Nacional de Huracanes y veo que está todo tranquilo, no hay nada en el Atlántico por el momento, también en el Mar Caribe y en el Golfo de México. Esperemos que así se mantenga el mes de septiembre. Recuerde que este año nos está apoyando, nos está ayudando muchísimo el fenómeno del Niño, que en contraste en el Pacífico sí hay formación ciclónica, hay me parece 3 huracanes, pero que no afectan al país, están en mar abierto ya en el Pacífico, y las aguas del Pacífico están muy calientes en contraste con nosotros, que tenemos por aquí pues factores que han impedido que pues evolucionen los sistemas que se han intentado formar, que han llegado nada más a tormenta, pero posteriormente vuelven a desintegrarse. Esperemos que así se mantenga, y pues la temporada de frentes fríos ya este mes de septiembre, esperemos recibir por lo menos uno en este mes de septiembre, porque pues ya la gente desea sentir pues el cambio, ¿no? El cambio del calor al clima templadito durante los próximos meses, que ya pues avisa de que el otoño está muy cerca, que empieza el próximo 22 de septiembre. Vámonos con música y escuchamos a Emmanuel con La Chica de Humo, y nos vamos ahora con algo de Carlos Rivera, a dueto con la voz de Armando Manzanero. Esto se llama Todavía.

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1: ¡Toc, toc, toque la banda! Y nosotros continuamos en esta mañana. Saludos ahí para toda la gente que nos sintoniza, doña Conchi en la 10 de abril, que también ya se levantó tempranito para salir a caminar, nos comenta como cada mañana, y eso es bonito, en nuestra isla de Cozumel, ir al malecón, en las calles, en las principales avenidas también, a caminar un rato. Y a los que están desayunando, buen provecho en esta mañana de domingo. También saludos para doña Pili y ahí para la nieta que hoy está de cumpleaños, ahí para Sofi Ay Castillo, que hoy está cumpliendo un año más de vida, seguramente hoy el pastelito. Vámonos entonces con más música en esta mañana. Déjeme ver qué tenemos para este siguiente bloque. Algo de Pink Floyd con esto que se llama Otra Vez.

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Y ya solamente 20 minutos y las 7, no, y las 8, así de rápido se nos va el tiempo. Ya estamos avanzando a la segunda semana, sí. Ya, iniciamos la segunda semana prácticamente de este mes de septiembre. Y pues aquí estamos para ustedes que nos sintonizan todos los días del año, en las mañanas, en las tardes y en las noches. Vámonos con más música y esto es de NG2 con la mejor de todas.

el pronóstico de lluvias. Esto es por otra onda tropical que cruzaría la península durante los próximos días y esperemos que sí nos deje algo de lluvia. Vámonos entonces con música. Vamos a continuar en este dominguito, dominguito alegre, ¿verdad? Para que pues estemos ahí con la familia, con los amigos, con la esposa, con todos los que forman parte de nuestra vida.

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Y ya son exactamente las 8 de la mañana con 13 minutos. Qué bonita mañana, ¿verdad? Calorcito, calorcito rico. Déjenme ver cómo vamos a estar o cómo estamos en temperaturas en este momento. Y aquí estamos viendo. Pues les comento que está todo tranquilo en cuestiones de sistemas tropicales. No se me preocupe, no hay nada formado en este momento allá en lo que es el Atlántico y Mar Caribe. Todo tranquilo. Y pues tenemos una temperatura en este momento de 37 grados ya, ¿eh? 37 es la sensación térmica en la isla de Cozumel, cielo despejado, medio nublado, al menos hoy no creo que llueva, pero hay pronóstico de lluvias entre mañana y el martes, esto por una onda tropical, la número 37, que va a cruzar la península como todos los que han estado pasando, ¿eh? Pero mayormente en el sur. Chetumal, Bacalar, lo que es el también Yucatán. Yucatán tuvo algunas lluvias ayer por una vaguada, y de ahí también Tabasco, me estaba comentando una amiga que estuvo lloviendo también en Tabasco, Chiapas, así que ellos han estado recibiendo lluvias. Saludos, estoy escuchando junto con mi familia. Órale, África Chávez anda por aquí en Cozumel. Saludos para ti, que normalmente nos sintoniza allá en Playa del Carmen. Un saludo hasta la Flamingos, aquí en la isla de Cozumel. Así que ahí para África, que nos está enviando mensaje en ese momento. Vámonos con algo de los Huskies. Esto se llama Vienes y te vas.

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Y ya son exactamente las 8:29 en este dominguito. ¿Qué tal? ¿Cómo están? A todos los amigos aquí en las colonias de Cozumel, que ya se levantaron temprano, a los diferentes negocios, tiendas de conveniencia, farmacias, en el mercado municipal también. Allá en Playa del Carmen nos sintonizan también todas las mañanas, en la Colosio, la Nictejá, la Guadalupana, en el Ejido, allá en el centro, a lo largo de la Juárez, y también en el precioso parque ahí que está cerquita del muelle, por allá. Un saludo para ustedes, que la pasen bonito. Allá en Puerto Morelos, Leona Vicario también, Isla Mujeres, a los amigos de Cancún, allá en Benito Juárez, que la pasen bonito en este domingo de septiembre. Vámonos con algo de brindis, esto se llama Te Esperaré.

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compañeros durante el día, así que no se pierda la programación en domingo. Y tenemos por aquí saludos, dice, disfrutando la programación ahí desde las 5 de la mañana con Javier Anselmo. Sí, y Yamilo trae la cochinita. Bueno, pues a desayunar. Buen provechito allí en la CTM, ampliación CTM también. A los amigos de la colonia taxistas de Flamingos 1, Flamingos 2. Allí también en huertos familiares, allí en la zona industrial de la isla, San Miguel 1, San Miguel 2, Independencia, a los amigos de La Maravilla también, que la pasen bonito, Magisterio, cómo no, Magisterio allá rumbo hacia el oriente, hacia los fraccionamientos Caribe, El Encanto, Miraflores, Nueva Generación, y pues a todos los amigos de, así ya es, Altamar 1 y 2 también. Y enfrentito ahí en la transversal están también los amigos de La Botella, de La Félix, esos dos etapas. Saludos para Sofi, sí, cierto, para Sofi. Hay Castillo, que hoy está de cumpleaños, ahí de parte de toda la familia, que la felicitan en este 6 de septiembre. Qué bonito es cumplir años en septiembre, ¿eh? Qué bonito. De ahí viene octubre, también tenemos familia que cumplen años como América, mi hermanita Lupita, mi hermano Luis. Hay varios en octubre. En noviembre está mi hermano Pablito. ¿Quién más en noviembre? Solamente él. En diciembre, pues están pues varias personas importantes. Mamá, papá, que también cumplía años en el 28, el 12 de diciembre, mamá, y un servidor el 26 de diciembre. Así que los meses que siguen son de pachanga. Vámonos con música. Y esto que les presento es de Selena. Vamos a recordar Fotos y Recuerdos.

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Y ya solamente cuatro minutos, nos separan de las 9 de la mañana. Ya nos vamos, si están desayunando ustedes, buen provecho. A la gente que pues hoy no cocinan, normalmente domingo no cocinan y pues van a comprar para desayunar ahí con la familia, con los amigos, en fin, que la pasen bonito. Y nos vamos con este último tema con Margarita y el tema Corazón Partido. Nos escuchamos hasta mañana en punto de las 9.

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0: hola, hola, ¿qué tal? Son las 9:12, ¿qué tal? Muy, pero muy buenos días, mi gente. Espero que se encuentren bastante bien en esta mañana, ya de domingo, por fin. Un fuerte abrazo para toda la gente que nos está sintonizando, un gran saludo a todos ustedes, también en especial a una donde vienen jugos. Vienen jugos allá en el parque de reloj. Ayer que fui por ahí de las 5 o 6 de la tarde, sí fue un poquito tarde. Me di cuenta que nos estaba escuchando. Voy ya a cazar Pokémon, de hecho. Llegué tarde, así de rato. Y ahí nos estaban sintonizando, así que un fuerte abrazo. Gracias por estar allá en sintonía, fiel, querido Radio Escucha.
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0: Canciones pues un poco más movidas en esta programación, aprovechando de que es domingo para quitar la mala vibra.
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0: Tratar de quitar el estrés con estas buenas rolas y vamos con algo de los papis llamado Si Quieres Punta y después algo de Alfredo y sus teclados llamado Cumbianchero.
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0: Y más rolas.
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3: Hola, ¿qué tal? 9:23 y vamos a continuar con la siguiente canción de los de la Yuca, lo llamado Los Roland. ¿Es el nombre? Yo creo que sí, Los Roland, sí, es de la canción La Yuca.
4: Fuerte abrazo para la Javiera, un fuerte abrazo. Yo te daré la yuca. Preciosa. Para que tú lo hagas
3: con mucho más amor, bailando la punta. ¿Cómo anda el son del calor allí en el otro lado de la isla? Tú lo vas a hacer. ¿Cómo va la chamba? Tú la mueves. ¿Hay bikinis o no hay bikinis? Recuerda que si quieres enviar un mensaje, saludar o sugerir alguna canción, lo puedes hacer al número telefónico de cabina 987-103-3679. Estamos con tu fiel amigo Emanuel Canto para servirte.

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Hola, ¿qué tal? 9 con 34 minutos y hoy les traigo un chismosón. Antes de decirlo, quiero aclarar que no estoy en una posición neutra, nada más vengo acá a contarles el chisme de lo que pasó. Y es que el día de ayer en Jalisco hubo un evento donde asistió la presidenta de México. Y mucha gente la abuchó. Sí, la abuchó y estuvieron gritando la palabra fuera. Fuera. O sea, esas palabras están diciendo de esa manera, ¿no? A lo que de verdad se le veía la incomodidad a la presidenta. Y luego echó la culpa a los PRIAN. Ahí está el chismecito para ti, mi querido Rascucha, del día de ayer, de lo que está circulando en redes sociales. ¿Tú qué opinas sobre esto? Qué fuerte, ¿no? Son las 9:35 minutos y vamos a continuar ahora con la siguiente canción, Amor por Internet. Amor por Internet. ¿Quién no ha tenido un novio, una novia por internet? Es el evento canónico que después te terminan engañando.

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Son las 9:45 y le quiero enviar un fuerte abrazo a Don Jaiba y a Chelito. De parte de su camarada, claro, un fuerte abrazo para ustedes dos, tres, que nos andan sintonizando. A Jaiba y al Chelito, de parte de su camarada. Y, y una foto del Goyo. Satur Goyo. No, hombre, Javiera, de verdad. Estás muy enamorada porque no escuchaste mis saludos hace ratos. Un fuerte abrazo a la pandilla que nos está sintonizando. Les agradezco como siempre nuestra sintonía. Y también acá Miguel se reportó. El Mikey dice acá esperando el mondongo. ¡Ay, qué rico! Y las chelillas, ¿no? Pero para curar la cruda. Perfecto. Pásenla bien con ese rico mondongo. ¡Hombre, qué deliciosura! ¡Qué envidia tengo de ustedes! Esta canción de Super Cumbia, lo llamado Despacito, y después algo de Selena llamado Amor

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3: Esta siguiente melodía es solamente para la gente que están aburridos. Abuelo.

0: Buenos días, mi gente. ¿Quién puso estas cumbias tan temprano? ¡Qué buen rolón! Yo fui, ¿verdad? Yo fui. Es domingo, el sol ya salió, la brisa está rica y la casa no puede estar en silencio. Pues sí, porque aquí uno no desayuna triste. Aquí se despierta con un rico café, pan, cochinita y música. Exacto, y si alguien sabe qué es lo que se está escuchando en estos momentos, pues básicamente es una canción de los Super Reyes llamado Muévelo.
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0: Así que un fuerte abrazo. También hoy es día de, o sea, hoy es día de cochinita, de torta de camarón. Hoy es de todo. O sea, domingos para, es para pecar bien, romper la dieta. Vamos con la siguiente canción de Muévelo y después saludos de Alfredo Sosteclados llamado El Palo.

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10 en punto de la mañana y ahorita, unos minutitos después del corte de las 10:05, vamos a salirnos del aire por unos breves momentos, por unos minutitos nos vamos a salir del aire. No se preocupen, o sea, ustedes de verdad, tranquilos, si no nos escuchan por ahorita en un ratito, pues no se preocupen, todo está bien, solamente están haciendo unos cambios de conexiones, unas pruebas de conexiones.

Todavía vamos a estar por acá. Sí, por acá. A ver, dice, mi estimado Emma, ayer fue cumpleaños. Wow. De mi nieta Maya Elizabeth Paul Celis. Un fuerte abrazo ahí para Maya Elizabeth Paul Celis. Fuerte abrazo, fuerte abrazo. Se ven bien felices los tres. No, hombre, el Miguel ya es abuelito. Fuerte abrazo, de verdad espero que se la hayan pasado bien. Que le hayan dado muchos regalos, que por lo que veo en la mesa sí le dieron bastantes regalos. Qué bien, la nieta consentida. Feliz cumpleaños ahí, vaya. Vamos a finalizar con esta, bueno, no más bien, no vamos a finalizar, vamos a continuar con la programación de esta mañana con unas canciones, pues básicamente igual cumbianeras para mantener el ritmo aquí en Sol Estéreo.

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¿Qué les dije? Que era un ratillo que se iba a ir la luz. No se preocupen, aquí estamos de regreso. Estamos acá de regreso para poner más música, para cotorrear. Y en un ratito más viene nuestra compañera Tania con Domingo Gruperos. Así que no se preocupen, estamos acá para cotorrear de verdad con toda la actitud del mundo. Esta canción se llama La Suegra, de Cana Brava.

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tal? Un fuerte abrazo para toda la gente. Aquí estamos de sintonía. ¿Qué les dije? Un ratito nomás nos íbamos a ir. No, no, yo no eché perrar nada, se los juro que yo no eché perrar nada. Creo que espero que no haya caído el agua por allá. No es cierto, no se me cayó ningún agua. Sí, no se escuché la radio porque estábamos fuera del radio, lo comenté empezando a las 10 de la mañana, pues se nos fue, o sea, estaban checando algo de la electricidad y se nos fue por un breve momento, pero ya estamos acá de regreso. Fuerte abrazo ahí a la colonia San Gervasio que nos están sintonizando. Felicitaciones al nieto Pedro Díaz, que anda cumpliendo años el día de hoy.

Una mañana de José José. Ok, déjame buscarla rápido y te la pongo, dale. Sí, la encuentro por acá, porque ya vamos a empezar con lo gruperón. Y acá tenemos otro mensaje, dice, a ver, buenos días, un saludo en cabina. Saludos a la fan Kupul Uk desde Yalshon, Panabá. Oh, Panabá, Yalshon, Panabá. Que nos están sintonizando, un fuerte abrazo, gracias por estar allá en sintonía conmigo. Les agradezco de todo corazón, que se la pasen bien. Creo que es esta canción, ahí te cae, una mañana de José José. Con esta canción finalizamos la programación de 10 a 11 de la mañana y vamos a darle entrada a nuestra compañera Tania con Domingos Gruperos.

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0: ¿Qué tal? ¿Cómo están todos? Muy buenos días, feliz dominguito. Ya estamos aquí en su programa Domingos Gruperos. Y bueno, es el día de hoy, como cada domingo me acompaña del otro lado del charpito en controles de audio, Emanuel. Vamos a ver qué tal el domingo con este calorcito rico, Emanuel.
1: Pues estamos acá contentos, más que nada, pues porque es otro día de domingo, de dominguito, así que aprovecharlo lo máximo posible. Hay que pues salir a pasear, a descansar y comer bien, más que nada.
0: Descansar y comer bien y divertirnos con la buena música a través del 89.9 Sol Estéreo, así de que estamos listísimos con el número para que usted nos mande su WhatsApp, 987-103-36-79. Y fíjate que mientras hablamos ya pasaron 4 minutos, ya son las 11:04. Qué rápido se va el tiempo y para dónde se va, pues quién sabe, quién sabe. Vamos a iniciar con una rolita nueva del grupo Pesado en Corto, también Mariana Seguán y Majo Aguilar, Gana la que pierde, y hoy me vas a conocer, de Shaida Durkal, que hacía tiempo que no la escuchábamos, así de que pues vamos a ver qué tal esta rolita, así de que dale play, Emanuel, 11:05, regresa.

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0: ya estamos aquí de regreso, 11:18. Y fíjense que les iba a comentar, con este calorcito, pues como que salen por ahí los insectos. ¿No te has encontrado ningún alacrán por ahí, Emanuel?
1: No, fíjate que no, ¿eh? No me he topado ningún alacrán, qué buena pregunta. Pero pues ahorita esperemos que ya entre un poquito de fresco, ¿no crees? O sea, aunque sea unas brisitas para que nos refresquen.
0: Oye, sí, fíjate que de noche, aquí donde está, bueno, aquí en tu casa, donde se lavan los platos, me acerqué y había un cienpies. Ay, dije, ¿de dónde salió? Porque pues estaba arriba, mero arriba. Y anoche estaba yo sentada bien tranquila aquí abajo en la cocina. Y una de mis amigas baja y dice, cuidado, un alacrán. Y yo andaba descalza, pero pues, ¿qué crees? No me picó.
1: Es lo bueno,
0: era un alacrancito chiquito. Sí, era un alacrancito chiquito, así de que, pues yo digo que con el calor y pues como desmontan así terrenos, pues se vienen y se vienen los alacranes y los bichitos, así de que hay que tener precaución. Hoy no tenemos mensajes, nos han dejado solos, tristes y abandonados, Emanuel.
1: Ah, sí, permíteme un momento, tenemos acá un mensaje. A ver, permíteme.
2: ¡Venga, Sevilla!
1: Y por acá, buenos días, saludos en cabina, saludos a la fan Copul Uc desde Yalcijón, Panamá. Aquí los estamos sintonizando, un fuerte abrazo allá a la fan Copul Uc que nos están sintonizando.
0: ¿Y en dónde queda?
1: En Panamá, allá en Yucatán.
0: Ah, en Panamá, Yucatán. Fíjate que yo no conozco por allá aquellos rumbos, y eso que ya tengo como 34 años por acá. ¿Tú sí conoces?
1: Tengo una amiga que es de por allá, por eso conozco el por allí, pero la verdad es que se extraña ir a pues más que nada a pasear en pueblos mágicos.
0: Oye, sí, hay que ir porque yo no conozco. Y bueno, pues saluditos a ustedes que nos sintonizan desde allá, desde aquel rumbo de Yucatán. Y vamos a seguir con más rolitas. Fuiste tú, de Claudio Alcaraz, también Sueño con Alas, que esta rola, pues el autor de esta canción es Espinoza Paz, pero se las pasó a la arrolladora banda El Limón, así es de que ahorita la vamos a escuchar con ellos. Y quiero decirte, con Bobby Pulido, así de que vamos a darle play a estas rolitas y regresamos. 11:21.

Bueno, pero ya regresamos aquí con la novedad que se me apagó aquí todo este rollo. Ay, no sé qué pasó. No sé qué pasó. Pero bueno, pues lo que sí sé es el número telefónico para que usted siga comunicándose con nosotros. Así de que ahí les va de nuevo. 987-103-3679, que es para el WhatsApp y directo a la cabina. 987-209-48. Y pues es que no sé dónde quedó aquí la bolita. Ay, espérenme tantito. Porque

Porque se me y unos segundos la luz. ¿Qué cosas suceden con el apagón? Se nos fue la luz. Entonces, pues seguimos por acá. Porque déjame ver cuáles siguen, porque como se apagó todo. Y eso que, fíjate, yo creo que también por acá me afectó. Porque se fue. Y bueno, pues vamos a seguir con buenas rolas, 11:36. Y la hice sufrir, nos dice Julián Álvarez. Día de suerte con la original Banda Limón. Y este clásico de Intocable bastó, así de que, pues vamos a darle play, porque ¿qué creen? 11:36 se va de volón pimpón el time, el tiempo. Así de que vamos a darle play para que usted siga disfrutando de las buenas rolas aquí en Domingos Grupo.

0: estamos de regreso a las 11:47 y se me volvió a apagar aquí todo este rollo. ¿Qué te parece si vamos con dos rolitas, Emanuel, y regresamos para despedir Domingos Gruperos? Así de que tú tienes el control de las rolas, porque a mí se me apagó todo esto.
1: Antes de irnos con las canciones, Tania, te había comentado que tengo mensajes que lo voy a decir rápidamente. Dice: buenos días, ¿podrían felicitar a mi hijo Albert Estrella Co hoy por ser su cumpleaños, de parte de toda su familia y de parte de su maestro Valdemar, el nene consentido y sus teclados? Un fuerte abrazo para ellos. Gracias por estar acá en sintonía con nosotros. Y bueno, las canciones que siguen acá son las de Te lo estoy afirmando, de Julián Álvarez, y Dulcecito, de Chamoy,
0: con Pedro Fernández. Así es de que pues vamos con dos rolitas y regresamos a despedir, ¿te parece?
1: Dale.

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Ay, me ando viendo solo. Ay, ay, ay. Yo aquí y tú allá. Y bueno, pues ya son. Es que sabes que, Manuel, cada rato no sé por qué se está apagando aquí con el apagón. No sé qué pasa, qué pasa. Lo que sí sé es que ya nos vamos, 11:57 minutos de esta mañanita del mes patrio. Y bueno, no se vayan porque se quedan una hora más con Emanuel, con la mejor programación, por supuesto, a través de Sol Estéreo. Y vamos a despedir Domingos Gruperos con Yuridia y los dos carnales, llévate. Así de que, feliz dominguito, 11:58, aprovechito, que la pasen genial. Y bueno, pues con este calor sabroso hay que ir a la playa. Y bueno, pues ya me voy. Hasta luego. Chau, bye.

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0: 12:23 y vamos a continuar con la siguiente canción. Vamos con algo que tenemos acá de las Nueva Naranja llamado La Nena Popis. 12:23. Muy, pero muy buenas tardes. Cuídense, mi gente.
1: Y a bailar de esta increíble y preciosa tarde.
0: Ah, por cierto, vi que agarraron a una rata, un ladrón que quiso pues hacer sus artimañas a un abuelito el día de hoy en la mañana, 7:30 a.m, si no me recuerdo, vi que era la hora. Y qué bueno que lo agarraron, un bombero. Felicidades al bombero, de verdad, los que merecen honor, honor deberán tener.
1: Hola, Jaimito, hola, Jaimito.
0: Felicidades, no vi el nombre de este bombero en la publicación que yo había visto, pero de verdad, felicidades a ese héroe, de verdad. Poco a poquito vamos erradicando a las ratas aquí en la isla. Que no puede ser, o sea, somos una isla. Aquí no hay dónde huir. Así que por favor, mis queridos rascuchas, también no sean parte de todo esto. Si conocen ahí que su vecino es medio ratilla, digan dónde es la ubicación. Y les aseguro que medio Facebook va a estar allá. O media isla.
1: Una vueltecita, una vueltecita, una vueltecita buena para gozar.
0: Aquí todos somos buena onda, pero pss, también somos aquí unidos, unidos por el bien. 12:25, vamos a continuar con la siguiente canción de La Abeja de los Teclados llamado Popurrí Tropical y después algo de La Nueva Naranja llamado La Nena Popis.

Hola, hola, hola, ¿qué tal? ¿Cómo están? Son las 12 con 43 minutos y estamos acá para más cotorreo. Disfrutando de la buena música, ritmo sabrosón de esta tarde calurosa. ¡Qué calor! Oh, Dios mío, gente, de verdad estoy muy alegre. Quiero hacer muchas cosas, quiero disfrutar bien el domingo, así que, pero no sé, o sea, no sé cómo disfrutarlo al 100 para que sienta que de verdad es un domingo de descanso y no otro día cualquiera que terminaré encerrando viendo TikTok todo el día. Así que yo quiero que me digan sus recomendaciones para dónde ir, dónde comer, dónde disfrutar, dónde ver, tener buenas vistas del atardecer, de la playa, ir a acostar. Dígame, ¿dónde no hay tanta gente para ir a la playa? Porque la verdad es que yo no quiero pasar mi fin de semana viendo TikTok. Así que yo sé que tú estás igual, mi querido Radio Escucha. Yo estoy seguro que estás de que... O sea, un domingo más. O sea, ¿es un domingo nuevo o un domingo repetido de otro día? Que nada más estás toda la tarde viendo en esa cochinada de celular viendo TikTok. Nos estamos volviendo cada vez más y más adictos. Así que... tenemos hermosas playas, sal, disfruta y pues conoce, ve, sal de tu casa. Estamos para disfrutar de la buena vida, no quemarla dentro del celular. Así que sal. 12 con 44 minutos, vamos con la siguiente canción de Rafa y su onda chingona, a lo llamada Popurrí Tropical Punta.

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0: estás aquí. Bueno, también estamos empezando en El Dominguero, tu mejor compañero, 1:04 p.m. Escuchábamos a Chica Palá con Gitana, quiéreme, quiéreme, quiéreme. ¿Qué te cuesta, gitana? Quiéreme. Y esa vamos a tener de fondo a Chica Palá. Es un conjunto veracruzano que toca muy bien de esos antiguos. Y pues da gusto escuchar sus interpretaciones. Tiene muchos, muchos éxitos, Chica Palá. Así que ahí está de fondo. Y saludo en esta tarde que es domingo 6, ¿sí, verdad? Domingo 6 de septiembre de 2026 a Faini. Amigo Faini, buenas tardes.
1: Buenas tardes, Pompi. Muy buenas tardes a todos los amigos que andan escuchando Sol Estéreo. Por supuesto, en ese domingo, Pompi, ya lo comentamos, Chica Palá es un grupo veracruzano con una trayectoria muy, muy, muy extenso, Pompi. El tecladista, a él le dicen Chica Palá. Estuvo con Nativo Show y también estuvo con Junior Clan, para que veas la calidad de músico que
0: está. Ahí está.
1: Bienvenidos, ya pidan sus canciones, Pompi, ya está.
0: Tenemos complacencias al 987-103-3679 por WhatsApp. Pídanos lo que quieran escuchar, amigos. 987-103-3679, dominguito sabroso. Está haciendo un calorcito sabroso, pero ya poco a poco en este mes de septiembre va a ir calmándose el calor. Poco a poco, ya en octubre tendremos un poquitito más de fresco. Así que ahí la vamos llevando. Este año ha hecho muchísimo calor. Hay que cuidarse de los golpes de calor. Cuando haya mucho sol, mucho bochorno, hay que ir a la sombra y de preferencia estar constantemente hidratado. ¿Verdad, Faini? Hay que estar tomando agua todo el día.
1: Ándale, Pompi, claro que sí. Agüita helada o una limonada con mucho hielo, Pompi.
0: Se antoja. No vayas a llegar al sabor amargo porque no quiero. Bueno, ¿por qué no? ¿Verdad? Con la familia por ahí un rato, al rato, dos, tres vasitos del amarguito y ya está. Nada más.
1: Como dicen, Pompi, vacilao.
0: Vacilao, ¿qué más quieres? Bueno, pídanos sus canciones, amigos. Y estamos en Sol Estéreo, la onda musical del Caribe desde Cozumel, saludándolos ahí donde sea que nos escuchen en su automóvil. A los amigos que van guiando por carretera, repórtense, manden su mensaje, díganos, estamos aquí por Cobá, o estamos aquí por Chemash, o estamos aquí por Limones, por Bacalar, por donde sea, en la carretera. Si nos escuchan, manden los mensajes al 987-103-3679. Díganos su ubicación y con mucho gusto los saludamos hasta ahí en el kilómetro donde se encuentran. Con mucho gusto. Así que vamos a ir a un breve corte para regresar con las complacencias aquí a, o tenemos preparada la canción, ¿verdad? Tenemos ya preparada. Vamos a poner esta canción, después vamos al corte, terminando la canción del corte y regresamos con las complacencias. Aquí está Nelson Cancela, el rey del baile, la Pepo Cumbia.

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0: 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Con 16 minutos, seguimos aquí en la transmisión en vivo y en directo desde la cabina de Sol Estéreo 89.9 FM, la onda musical del Caribe. También estamos al mismo tiempo en una transmisión en Facebook, en el Facebook Viro Pompi Pomposa. Salúdenos por ahí, ya nos estás viendo y escuchando. Irlen Cabrera, gracias. También para Mialis Martínez, no sé si así se pronuncie, dice Mialis, M-I-A-L-I-Z, Martínez, Mialis Martínez, gracias. Mialis, también por unirte a esta transmisión, un rato de cotorreo, de plática, y también música. La música nada más la van a escuchar a través de la radio, pero pues aquí seguimos cotorreando en vivo y en directo con los amigos de Facebook. Saludos para todos los amigos que nos sintonizan en Playa del Carmen, gracias por estar con nosotros. A los amigos de Puerto Morelos, también de Tulum. Para todos los colegas taxistas, un saludo. Para las amas de casa, que pues algunas van a comer el resto de la cochinita al ratito. Faini, tú comiste cochinita, a ver, habla rapidín. Yo traduzco en el Facebook lo que digas, ¿sale?
1: Sí, Pompi, pues no, hoy no comí cochinita, Pompi, comí unas carnitas al estilo Michoacán. Ahí están, saludos a la transmisión que está haciendo nuestro compañero Pompi, totalmente en vivo a través de Facebook. Saludos, amigos, ahí está.
0: ¿Sí te viste?
1: Ah, sí, sí, apareció, sí, Pompi.
0: Ah, está comiendo de lejos, no alcanzó.
1: Me voy a asustar a tu público, Pompi.
0: Bueno, tenemos ya a Junior Clan ahí para Sol Estéreo, para Radio 89.9 FM, la onda musical del Caribe. Nos pidieron una de Junior Clan con Aarón y su grupo Ilusión. ¿Se llama?
1: Sin aire. Sin aire, Pompi.
0: Sin aire. Ah, ahí está, eso.
1: Eso, sí, cuando vas caminando rápido.
0: ¿Por qué se llamará esa canción? ¿Tú qué opinas?
1: Que yo creo que estaba caminando, estaba corriendo ese deporte y se quedó sin aire, creo que.
0: Ah, hola, se habrá tropezado, se cayó en broca, se golpeó su barriga y se le fue el aire.
1: Se le fue el aire.
0: Bueno, ahí está, para radio, escuchamos esta con Junior Clan mientras seguimos en el cotorreo aquí en vivo a través de la transmisión en Huiro Pompi Pomposa para todos ustedes. Antes mandamos saludos a Rolando May, para Rolis May, que nos está escuchando también y viendo. Ahí está también a Mialis Martínez, a Ilen Cabrera, gracias. Y también Faini aquí en la cabina nos está viendo a través de Facebook. Así que saludos para todos ustedes. Únanse y manden sus saludos. Dice Rolando May, saludos Pompi desde Xemul, Yucatán. A Rolando May, Rolis Junior. Es Rolando y su grupo, ¿cómo se llamaba? Tropical. A ver, pómelo, ya se me fue la memoria, estimado Rolando May, su grupo, Ambiente Tropical, es Rolando y su Ambiente Tropical, hasta Xemul, Yucatán, ahí nos escuchas. Saludos para Yaque, que es también integrante de este grupo, para Rolando May y su Ambiente Tropical, un grupazo ahí por la parte noreste de Mérida. Así que ahí está el saludo, gracias. Vámonos con la música entonces por Radio Faini. Ya dijimos, es Aarón, su grupo Ilusión con Junior Clan. Y esto, Sin Aire.

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9 por WhatsApp, el 7. O también en esta transmisión que está en vivo, pídanos una canción. Si nos quieren pedir una canción, los amigos que están integrados a esta transmisión, que lo hagan. Y con mucho gusto los complacemos. También es lo mismo. Aquí, escríbanlo, aquí en los mensajes de la transmisión en vivo. Con mucho gusto lo hacemos. O bien al celular 987-103-3679. Seguimos aquí en Sol Estéreo. Buen domingo para todos. Que la pasen muy bonito. Y vamos a continuar con la música. Nos están pidiendo una de Leo Dan. Esta bonita canción. Aquí está Fanny.

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Seguimos en radio también, aparte de estar aquí en la transmisión por Facebook, estamos al aire en 89.9 FM, también en la Onda Musical del Caribe, es la Onda Musical del Caribe para todos ustedes. Gracias por estar con nosotros y vamos a poner esta que nos pidieron, que es para gozar y bailar allá en casita. Gracias amigos, saludos, buen provecho. Aquí está, es Nelson Cancela a dúo con Los Superlamas, Sácatela junto a mí. Viene.

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1:43. Seguimos aquí en Sol Estéreo, la onda musical del Caribe, 89.9 FM. Saludos para todos y para todas, claro que sí. Vamos a seguir con las complacencias. Nuestra amiga Erika nos pidió ahí a través del chat, a través del en vivo que hicimos a través del Facebook, en la página de Wiro Pompi Pomposa, nos pidió la de La Mañosa con Nelson Cancela. Así que vamos a continuar con el baile. Saludos para todos, para todas. Aquí está, Erika, tu canción, la que pediste, La Mañosa con Nelson Cancela.

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la tarde, 48 minutos, faltan 12 para las 2. Ahí estás tronando por ahí, Fine, y parece que va a llover. El cielo ya está tronando. Bueno, un saludo para todos los amigos que están en casita. Si no tienen nada que hacer por la calle, quédense en casita, disfruten con la familia, porque de repente llueve. Están pronosticadas lluvias. ¿A qué horas van a venir? Quién sabe, pero pueden llegar por acá. Por lo pronto ya están escuchando truenos, así que a cuidarse. Y pues por si acaso, cuando vean que están muy fuertes los truenos y muy cerca, pues de preferencia bajar el switch por ahí, ¿no? Fine, pues, desconectar los aparatos para evitar cualquier daño. Fíjense que nosotros en la casa tenemos esa costumbre. Cuando hay, el otro día, ¿te acuerdas que estuvieron cerquita de los relámpagos, los truenos? Entonces yo inmediatamente desconecto el refrigerador, desconecto los aparatos que estén conectados. Cuando ya pasa lo fuerte, es decir, que ya se calmó la tormenta, pues vuelvo a conectar los aparatos. Es mejor, es prevención. Y eso lo aprendí desde hace muchos años en el pueblo. Era una costumbre cuidar así, de esa forma, los aparatos. Bueno, es una sugerencia simple. Vámonos con la música y vamos a escuchar este que nos pidieron con Alfredo el Pulpo. Claro que sí, nos piden la de Vampiro, Vampiro. Por acá tenemos el saludo. Dice, buenas tardes, para mandar saludos al profe Raúl y su mamá, la señora Reyes, que anda con toda la actitud de parte de Juani, para pedir la de Vampiro, Vampiro, del Pulpo y sus teclados. Saludos, excelente tarde. Igualmente, gracias por estar comunicándose con nosotros. Vamos aquí con Vampiro, Vampiro, Alfredo el Pulpo.

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Pues gracias por haber estado con nosotros. Continúen con Faini, hasta las 5 de la tarde. Y después siguen los compañeros aquí en Sol Estéreo, los locutores, poniendo buena música. Entreténganse con la música que les va a poner Faini y nuestros compañeros aquí. Entretenimiento todo el día a través de Sol Estéreo, la onda musical del Caribe. Cerramos saludando a Pepegua, que le gusta mucho el programa y nos pidió una canción, No me quiso el ejército, con Chicoche la crisis. Con esto cerramos. Gracias. Esto fue El Domingo.

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son las 2 de la tarde con 6 minutos. Bienvenidos a este espacio musical de aquí hasta las 5 con un servidor, por supuesto con la buena música, a través de Sol Estéreo en esta tarde de domingo, ya 6 de septiembre del 2026, mes patrio nenés, donde México, por supuesto, celebra un evento muy, muy, muy, muy importante para el país. Por supuesto, con toda la actitud en este día, esta tarde. Ahí estaba tronando la lluvia. Y estamos en la cabina, no sabemos si está lloviendo. Que nos mande saludos. Quieren mandar felicitaciones, con muchísimo gusto le damos lectura a tu mensaje. Y nos comenta si está lloviendo por su colonia. Pues ya ve que Cozumel a veces llueve en una parte y la otra parte no llueve. Así es la isla, ¿verdad? Bueno, ahí está, saludos para todos los amigos que nos escuchan en el kilómetro 5.5. Saludos para todos ustedes. Y también a los amigos de las fincas. ¿Cómo no? Ahí está, saludos para ellos. También para los amigos de huertos familiares. Muy buenas tardes para todos ustedes. Muy bien, seguimos con la programación. Vamos con música. Mientras se reportan el teléfono de WhatsApp 987-103-3679, 987-103-3679. Muy bien, vamos con música, vamos con algo de la maravilla musical de México. Con este clásico que se llama La Escuela del Amor.

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ya estamos de regreso y vamos a mandar un saludo a todos los amigos que nos escuchan en Playa del Carmen. Saludos, amigos de Playa. Saludos a la familia. Dice por acá Castillo Herrera, que nos escuchan en Playa del Carmen. Dice, aquí te escuchamos en la colonia Colosio. Muy bien, saludos, amigos. Gracias por estar con nosotros a través de Sol Estéreo. Vamos con los socios del ritmo. El tema se llama Felicidad.

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1: Muy bien, señor, con la buena música otra vez de Sol Estéreo, vamos con algo de los Capitanes de la Cumbia, con ese tema que se llama Por Culpa de Esa Mujer. Vamos con ese tema, ahorita regresamos con más. Y también un saludo para todos los amigos que andan escuchando la programación desde el otro lado de la isla, a los amigos que andan trabajando por ahí. Saludos a través de su radio, por supuesto, para los amigos que están trabajando en la cocina, para Miguel y a todos sus amigos y compañeros. Son las 2:28.

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6: Bien, seguimos con la buena música a través de Sol Estéreo en esta tarde de domingo. Pues ahí estaban comentando que estaba lloviendo por la zona hotelera norte. Y bueno, vamos a continuar con más éxitos y también vamos a mandar un saludo para Doña Conchi, que siempre anda escuchando la programación. Saludos también para Doña Conchi, que anda al pendiente de la radio. Saludos a esos amigos también de la colonia 10 de abril. Saludos para la Roque y para Lili, que andan en sintonía de Sol Estéreo. Saludos para Roque y Lili. Vamos con música, vamos con Master Cumbia. El tema se llama Ansias de Amarte.

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6: Muy bien, seguimos con la programación. Vamos con saludos a través del WhatsApp 987-103-3679. 987-103-3679. Dice por acá, gracias, Valle, por los saludos. Aquí escuchando la radio, buenas tardes. Y bailando. Saludos de parte de Doña Conchi. Doña Conchi, gracias por estar con nosotros. Vamos con más temas. Vamos con algo de José Peña, Suaste. El tema se llama El Rey del Mambo.
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0: 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Ya tú sabes, ma.
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Muy bien, seguimos con la música, pero antes vamos con saludos. Vamos a mandar un saludo para los amigos que andan escuchando la programación en Huertos Familiares. Nos comentan por acá. Saludos a los amigos de Huertos Familiares. Muy bien, saludos para todos ellos. Nos mandan una imagen de unos tacos de camarón, ándale. Nos puso su nombre, pero ahí está. Saludos y buen provecho, para todos los amigos que están, pues, almorzando en este momento. Son las 3:53 a través de Sol Estéreo. Muy bien, vamos a seguir con...

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bien, seguimos con la programación y vamos a mandar un saludo y unas felicitaciones para Roberto, dice por acá, Roberto Katzin, que cumple años el día de hoy. Muchas felicidades para Roberto Katzin, que anda de manteles largos el día de hoy, de parte de toda la familia que anda escuchando y por supuesto andan conviviendo un rato de cumpleaños, ¿verdad? Con toda la familia, ahí están, dicen que están escuchando en Sol Estéreo y por supuesto con la mejor música. Gracias amigos y muchas felicidades para Roberto. Muy bien. Vamos a continuar con más música, vamos ahora a una identificación y regresamos con otro tipo de género de música. Así que regresamos en breves minutos con otro tipo de música. Creo que vamos a continuar con música pop del recuerdo retro. Vamos con música retro. 3 de la tarde con 59 minutos. 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

0: dicen que fue una costilla.
1: Muy bien, seguimos con la buena música a través de Sol Estéreo. Vamos a escuchar a Ricardo Arjona con este clásico que se llama Mujeres. Son las 4:12.

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bien, seguimos con la música. Vamos con Miguel Mateos. El tema se llama Obsesión. Ese tema fue grabado en 1990. Vamos con un saludo. Dice por acá: hola, me estoy escuchando la radio. Esa música nos hace recordar nuestra juventud. Saludos para... dice... para... a ver, ¿cómo se llama? Elizabeth, que se anda reportando a través del WhatsApp. Saludos. Vamos con ese tema y ahorita regresamos con más. Son las 4:33 a través de Sol Estéreo.

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1: Ya son las 4:53, 4:53. Vamos con los Bukis. El tema se llama Mi Mayor Necesidad.

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Ya son las 4:58 y yo aprovecho el tiempo para despedirme, pero no se vaya. Quédese con la programación y con el siguiente compañero hasta las 9. Yo creo que será Rodrigo en breves minutos con buena música, por supuesto, a través de Sol Estéreo. Nos escuchamos mañana, si Dios quiere, desde muy temprano. Cuídense mucho. Excelente domingo. Bendiciones para todos ustedes. Cerramos con E. Ramazzotti. El tema se llama Cosas de la Vida. Este tema fue grabado en 1993.

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Muy, pero muy buenas tardes, ¿cómo están? ¿Cómo se encuentran? Mi nombre es Rodrigo Gómez y lo estaré acompañando hasta las 9 de la noche en este domingo 6 de septiembre de 2026. Qué rápido pasan los segundos, los minutos, las horas, los días, las semanas, los meses. Así que estamos aquí disfrutando de muy buena música. Ya estamos en el noveno mes, ya, y es más, hasta la verdad, en mi opinión, disfruto más esos últimos meses de septiembre, octubre, noviembre, diciembre. La verdad son esos 4 meses que disfruto más de los años. Así que muchísimas gracias por estar. Y yo sé que algunos van a decir, sí, no, tal vez. Así que con muchísimo gusto que compartan su opinión. ¿Por qué? Porque se acerca Navidad, Día de Muertos, comer pozole, ¿verdad? Así que le recuerdo el número de WhatsApp, ¿no? 87-103-3679. Ahí por si quieren mandar algún saludo, si quiere escuchar alguna canción, con muchísimo gusto. Si está en mis posibilidades, claro que sí, vamos a complacerlo. Vamos a continuar con más música y en un momento regresamos.

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Ok, son exactamente ya las 5 de la tarde con 28 minutos. Le mandamos saludos ahí a mi abuelita Doña Rosa, que nos está escuchando ahí en casita. Nos dice que disfruta escucharnos cada vez que estamos aquí. Le mandamos un gran saludo. Ya sabe que, la queremos muchísimo, que la amamos. También un saludo a mi papá Jorge Gómez ahí en casita. Le mandamos un gran saludo ahí a toda la familia. Vamos a continuar con más música. Vámonos con algo de Los Ángeles Azules y Natalia Lafourcade con el tema Nunca es suficiente.

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1: Cinco de la tarde con 49 minutos. Continuamos.

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Ok, muy, pero muy buenas tardes, estamos de regreso. Para todas las personas que apenas están encendiendo su radio, yo soy Rodrigo Gómez y lo estaré acompañando hasta las 9 de la noche en este domingo, ok. Seguimos con más música, pasamos a la siguiente programación musical. A ver, aquí nos llegan mensajes, vamos a darle lectura. Nos dicen, nos comentan, hola Rodri, buenas tardes, que tengas un excelente fin de semana y que Dios te ilumine tu camino. Saludos, soy Doña Pili. Gracias, Doña Pili, por siempre, siempre mandarnos mensajes de mucha alegría, ¿verdad? Mensajes que nos hace sentir bien. Así que vamos a continuar con más música y en un momento regresamos.

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7: ¿Sabías que si eres mujer y fumas 3 cigarrillos al día, en realidad tu cuerpo está recibiendo el daño de 6? No es exageración, es ciencia. El cigarro atrapa a hombres y mujeres por igual, pero los efectos en el cuerpo femenino son significativamente más agresivos.
8: Y las razones por las que una mujer empieza a fumar tampoco son las mismas que las de un hombre.
7: Hoy vamos a hablar del tabaquismo con enfoque de género. El humo del cigarro contiene unas 7000 sustancias químicas y su efecto es más agresivo en las mujeres. ¿Por qué? Porque el tórax femenino tiene menor superficie que el masculino. Eso hace que el riesgo de desarrollar enfisema, bronquitis crónica o cáncer pulmonar se duplique con cada cigarrillo. Pero no solo los pulmones están en riesgo. Algunos compuestos del tabaco son disruptores endocrinos. Alteran el equilibrio hormonal, en particular de los estrógenos, que son clave para el ciclo menstrual y la fisiología femenina.
8: Esa alteración aumenta el riesgo de cáncer de mama.
7: Por eso, si una mujer fuma y quiere usar anticonceptivos o terapia hormonal por menopausia, debe hacerlo bajo estricta vigilancia médica. Y las diferencias no son solo físicas. Se ha observado que las motivaciones para fumar también cambian según el género. En las mujeres, el motor principal es la sensación de empoderamiento.
8: El cigarro como símbolo de libertad o control.
7: En los hombres, en cambio, suele ser la curiosidad o el deseo de pertenecer a un grupo. Y cuando se trata de dependencia, ellas reportan con más frecuencia razones emocionales. Fuman porque están estresadas, tristes
8: o con problemas de pareja.
7: El cigarro se convierte en un refugio emocional. Los varones, por su parte, suelen fumar en contextos sociales, en reuniones con amigos, después del partido de fútbol, en la sobremesa. En México, alrededor de 15 millones de personas fuman. Según la Encuesta Nacional de Consumo de Drogas, Alcohol y Tabaco 2025, el 9% de las mujeres adultas consume tabaco. Y aunque hoy parezca un fenómeno moderno, los relatos del siglo XVI ya describían a mujeres fumando en las calles de lo que hoy es la Ciudad de México.
8: Algo que inquietaba a los migrantes europeos.
7: Con el tiempo, fumar fue mal visto en las mujeres y se consideró exclusivo de los hombres. Pero la industria tabacalera del siglo XX cambió eso. Y ahora su mercadotecnia ya no va dirigida a los adultos, sino a niños, niñas y adolescentes, porque son los que van a durar más tiempo fumando. La mejor decisión es no empezar. Y si ya fumas, recuerda que las etapas de la vida cambian. El embarazo,
8: la lactancia,
7: la menopausia son momentos en los que desintoxicar el cuerpo no es un capricho, sino una necesidad. Desenmascaremos el atractivo del cigarro. Tanto en hombres como en mujeres, veamos más allá del humo y la publicidad, porque el cigarro no distingue sueños, planes ni proyectos. Pero tú sí puedes distinguir entre lo que te atrapa y lo que te libera. Con información de la doctora Guadalupe Ponciano, de la Facultad de Medicina de la UNAM. Les saluda Mónica Genis.
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Ok, estamos de regreso. Son exactamente ya las 6 de la tarde con 19 minutos. A ver, aquí nos llega. A ver, aquí nos llega un mensaje. A ver, aquí nos dicen. Nos comentan.

Ya estamos de regreso. Nos fuimos un ratito, pero ya estamos de regreso. Muchísimas gracias. Les recuerdo el número de WhatsApp, ¿no? 87-103-36-79. A ver, aquí nos llega un mensaje. Nos dice: Rodri, quiero felicitar a mi nieta Sofía Castillo, que hoy es su cumpleaños, y que Dios le conceda todos sus deseos y me la proteja siempre. Soy Doña Pili. Claro que sí, Doña Pili. Le mandamos un gran saludo ahí para su nieta Sofía, que la consienta, por favor, que la consienta, que disfrute en ese día tan bonito, tan especial para ella. Vamos a ponerle las mañanitas.

Aiza, muchísimas felicidades ahí a Sofía Castillo, que el día de hoy está cumpliendo años de parte de su abuelita Doña Pili. Vamos a continuar con más, vamos con algo de Kenia Oz con el tema Malas Decisiones.

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3: 6 de la tarde con 30 minutos, continuamos.

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1: Y estamos de regreso. Son exactamente ya las 6 de la tarde con 39 minutos. Ok, un gran saludo a todas esas personas que, no sé, que se están dirigiendo al malecón a ver el hermoso atardecer de Cozumel. No sé, algunos están en la playa y qué bonito, la verdad, me ha tocado observar y escuchar que llevan ahí su bocina, encienden en su bocina y ponen Sol Estéreo. Ahí están escuchando buena música. Ahí escucho a los compañeros locutores. La verdad es que qué bonito, la verdad. Así que espero que lo esté haciendo. Y un gran saludo a usted, donde sea que se encuentre, si está en casita, en el trabajo, descansando, no sé, disfrutando ahí en familia. Vamos a continuar con más y enseguida regresamos.

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1: Seis de la tarde con 52 minutos. Continuamos.

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2: ¡Qué lo que estamos a rular! ¡Y empezó el verano! ¡Fuego!